0: Y bueno, suelen los usuarios preguntar por los colores de bandera cuando se encuentran con un color diferente, ¿no? Uh-huh. Así que bueno, es una manera de prevenir también.
1: Vale. 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
0: Mira, este año en plantilla somos 21 personas, por día 13. Tenemos 6 puestos que cubren todo Premià. Y luego vamos rotando, vamos haciendo cambios, hacemos, bueno, trabajo aquí en la base. Pero bueno, en total somos 13 personas a diario.
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0: No, en general está tranquilo, es una playa muy familiar, más que nada este lado de Playa Levant. Hay muchos usuarios locales y en comparación a otros años sí que vemos más turistas, gente que viene de otros lados, pero no hay tanta afluencia de gente. Ya agosto se ha frenado un poco, julio fue intenso, estuvo lindo, hubo movimiento. Pero bueno, ya se encuentra bastante tranquilo. Por ahí los fines de semana sí que viene más gente, viene a disfrutar, que bueno, que uno libra también y viene a pasar el día aquí. Pero bueno, esto es bastante tranquilo. Nosotros también, como te dije antes, hacemos mucha prevención, entonces no tuvimos grandes incidencias. Y sí que hubo alguna que es externo, ¿no? Problemas de salud ya de personas que intervenimos ahí. Pero en general, la verdad que fue una temporada muy, muy tranquila.
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0: Sí, bueno, eso... A ver, intentamos ir siempre de buena manera, hacer buena comunicación, la gente ya nos conoce, entonces sí que hacen caso, también preguntan, se informan, así que estamos ahí, hacemos prevención y no hay ningún problema, por suerte.
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0: Sí, somos punto de referencia, nos piden bastante cosas. También tenemos un servicio de baño adaptado, así que suelen venir usuarios con movilidad reducida, ya usuarios conocidos y usuarios que vienen a pasar un día y se encuentran con este servicio, así que hacemos esto con sillas anfibias, acompañamos a la gente a entrar al mar, nos quedamos con ellos... la gente pide, sí, también.
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0: Sí, total. Bueno, imagínate que son personas que dependen de otros para todo, para levantarse de la cama, para cambiarse, para hasta a veces hasta comer... Y bueno, ven aquí, ven el servicio, entiendo que hacemos un buen servicio de esto y la verdad que se alegran, entran al mar. Hay mucha gente que ha venido y hacía muchos años que no se metían y claro, eso después de mucho tiempo, sentirlo, me imagino que debe ser brutal, es muy especial. Uh-huh. Entonces, bueno, la gente lo agradece, se pone muy contenta. Hemos visto gente llorar también por esto. Y es súper lindo. A nosotros nos gusta mucho hacer este servicio.
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0: Sí, no es como la peli, la verdad, es otra cosa, nosotros Somos agentes de prevención, entonces nuestro trabajo está ahí, haciendo prevención, estando en contacto con los usuarios que vienen, informando sobre el estado del mar, el estado del tiempo, pero no, bueno, si se precisa correr, vamos a correr y tal, pero...
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1: Mira, sí, però bueno, tal vez porque fue la primera vez, ¿no? De esto, que uno a diario no tiene estas cuestiones, estas situaciones bastante adrenalínicas, si se quiere. Pero sí, sí, hemos recordado, hemos sacado un niño. Además, cuando son pequeños, cuando no son adultos, por ahí uno siente otras cosas. Hemos sacado un niño, tenía principios de ahogamiento y tal, y hemos, bueno, estado con él y... Por suerte hicimos todo bien, salió todo bien, pero bueno, son momentos donde uno por ahí ni piensa lo que hace, solo lo hace, ¿no? Desde el conocimiento, desde la pasión tal vez también, pero bueno, esto, no, estamos preparados también que en cualquier momento puede suceder.
0: Claro.
1: A veces nos ponen a prueba, está bueno que pase, no lo deseamos que sea frecuente. Pero bueno, sí que sale todo bien, por sort.
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1: Vale, bueno, en principio cada uno tiene su formación, hay chicos que hacen el grado, hay chicos que hacen la carrera en institutos, bueno, yo vengo de Argentina con una formación de un año, y bueno, y la experiencia también. Luego aquí nosotros como dinámica de trabajo reforzamos esos contenidos para que sean criterios comunes. Lo hacemos a diario, hacemos prácticas de RCP, hacemos prácticas con oxigenoterapia, con DESA, y estamos formándonos continuamente. Uh-huh. Y además, bueno, de lunes a viernes hacemos entrenamientos físicos, así que bueno, justamente para esto, para estar preparados ante cualquier situación, que no se dude, que sea algo automático, que no se genere dudas uh-huh. A la hora de actuar. Y bueno, y también como coordinarnos entre equipos, que eso al final somos un montón de personas y se necesita estar coordinados para actuar.
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1: Muchas gracias a ustedes y bueno, que tengan lindo día. Espero que disfruten el último tiempo de playa.
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0: come, los paseos. Entonces eso hace menos invasivo el cambio. Y al ser el único perro el que tenemos, porque no es que tenemos varios, también la atención va detalladamente a él. Y al regreso sí es importante que el animalito pueda volver a retomar su rutina con el propietario. A ver, esto depende mucho de cada personalidad melenuda, pero algunos son como que miran al dueño y dicen, ah, me has dejado aquí y te has ido sin mí. Y como que son un poco
1: Sí,
0: resentidos en el momento. Luego otros no, son súper felices, van y abrazan al propietario, o sea, abrazan en el sentido
1: sí.
0: melenudo que los lame, se les trepan encima, entonces ya vuelve la conexión y todo bien. Y algo importante, esto es un consejo para los propietarios, cuando dejen al melenudo, ya sea en el veterinario, la guardería o el hospedaje, despídanse de ellos sin la pena, porque muchos dicen, ay, lo siento, me dejo. No, no, es chao, me voy, regreso. Es como que te vas a otro ambiente y el perro no siente el tiempo. No es de que me dejó ayer y ya pasaron 5 días y aún no vuelve y genero. No, no es tanto a tiempo, es atemporal el perro. Entonces, eso es súper bueno para que el propietario también sepa que la energía se transmite y cuando se marchen deben irse en calma, porque eso le va a permitir a ellos equilibrarse
1: Molt
0: también.
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0: Sí, la verdad es que es un 360. A veces tenemos hospedaje de perritos que dicen, vale, y antes que me lo entregues, me lo bañas. Y me lo cortas y me lo entregas. Entonces el propietario, uno agradece porque estamos dentro de la comunidad de Premia y ellos pueden sentir que tienen todo el servicio aquí. Como que un día dicen, oye, no, solo quiero cortar las uñas a mi mascota, pues también me acerco. Entonces es como un 360 que ellos tienen, ¿no? Guardería, la peluquería, un detalle extra que quieren hacerles el animalito. Entonces por ahí también ellos están agradecidos y nosotros también.
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0: Sí, porque recuerdan el lugar donde se sintieron a gusto y la energía que le transmitió el humano. Entonces, cuando son perros nuevos, para contarles rápidamente, lo que hacemos es que vengan, nos cerramos con llave por dentro, todos son vitrinas, y el perro es suelto para que olfatee, para que huele, para que sienta que no hay un punto de amenaza, sino que al contrario, es un lugar seguro donde va a venir a hacerse un proceso que quizás ha hecho en otro lugar o en casa, y así genera vínculo con nosotros. A ver, que también si el perro puede comer un chucha, se lo damos. Y los dueños dicen, oye, es la primera vez que mi perro quiere volver a un lugar. Porque a veces nos ven, creen que somos los veterinarios que vamos a vacunar. Le digo, acá no ponemos vacuna. Pero el perro siente esa energía, esa tranquilidad, el que vas a ir poco a poco con amor y de verdad que se agradece y los animales pues son amor incondicional. Así que...
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0: Sí, lo importante es que retomen sus hábitos. Sí.

0: Ellos tenían un horario con su melenudo de salida, volver a retomarlos, los mismos horarios de comida, hacer las mismas rutinas, porque el perro es un animal rutinario de hábitos y se le va formando de esa manera y no lo olvida. Así como hay perros que a veces se extravían y luego de 3 años vuelven y encuentran y reconocen a sus dueños, porque eso también les pasa con sus rutinas, tanto de comida y de paseo. Eso sería lo mejor para que ellos nuevamente se equilibren y se adapten a la zona donde viven normalmente, ¿no? Pero lo bueno es de que ellos al encontrarse con su manada humana, es que van a sentirse ya felices, contentos, seguros, a gusto. Algunos sí, depende mucho de la personalidad del animalito, si tienen miedo, si han tenido ansiedad por separación, puede que les cueste los primeros días, no sé, comer, salir, están medio cabizbajos, pero son casos muy puntuales. La mayoría va a estar contento de ver a su propietario y de poder retomar las actividades que hacían, ¿no? Vale. Y lo importante es que lo hagan desde la calma, porque el animal siente todo lo que tú le transmites, ¿no? Hasta lo que no le dices y por dentro está por dentro como una olla de ebullición, ellos lo sienten. Entonces lo importante es que lo hagan desde la calma, ¿no?
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